Bueno, bienvenidos a la cita a todos, todas, de Funky Trash Radio. Con Sonido Reggae empezamos esta sesión de dos horas. Duke de Menezón en el control de sonido, Jerry McDermott, Johnny Gramola en la segunda hora y te habla Tony Maulation. Bienvenidos multiplicado por dos. Ahí está.

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5: Volveremos con más sonido reggae. Bill Wall. El último en sonar, One More Time, y ahora...

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1: 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Te lo aseguro.
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0: tema bestial con The Train, You Are the One for Me, en Funky Tracks Radio.
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Acabamos de conectar con el sonido reggae de Jimmy Cliff, Reggae Night. Y más historias que te hagan vibrar aquí en Funky Transmedio y tu emisora favorita. Gracias por estar ahí. Humanoides peludos, ahora el turno de Aretha Franklin, Gary Wright.

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2: La última en sonar, Chanel One Man. Y ahora el turno de Cherilyn, apurando esta primera hora. Shake It Up Tonight.

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2: Bien, humanoides peludos, pues hemos empezado ya la segunda hora de Funky Tracks Radio. Sniff and the Thieves han sido los primeros en llegar. Driver Seat. Y ahora el sonido de Thompson. Ya lo diré yo bien. Thompson Twins. Ya están cantando Lies.

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2: Bien, la historia continúa en Funky Tracks Radio. Ahora os invito a escuchar una obra maestra. Protagonista Phil Carmen. Su tema On My Way in LA.

0: 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Que por fin podamos tener nuevas ilusiones. Que vuelva por fin la confianza. Porque este año, por fin, pueden empezar a cambiar las cosas.
1: Sí, y el año que viene, pues ya veremos. Bueno, pues ahí estuvo nuestro amigo Rick Astley. Y ahí están también nuestros primos hermanos, Heart, Wind & Fire.

0: Bueno, me está avisando nuestra colaboradora Jenny McDermott, encargada del habituallamiento de este espacio, Funky Tracks. ¿Qué es la hora? Es la hora de hacer una pequeña pausa, tomar algo y un buen cacharrito con hielo nos puede sentar bien. Pues sí. Nos tomamos algo y venimos.
1: Yo con unas copas estos inútiles solo sirven para mamar.
2: Un vino tinto, por favor.
1: ¿Por qué no vas a la barra y te tomas algo? Deja que hable con este tío. Venga.
3: ¿Por qué has pagado la copa? Un tío listo nunca hace eso.
1: ¿Ah, sí? No lo sabía.
3: Sí, siempre por el morro.
4: ¡Ño! ¿Una cervecita?
5: No debo esas tontadas.
4: ¿Un whisky, no? ¡Hombre, un whisky mejor!

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Nos acompañó Errol Dunkley, OK Fred, y era la visita, oportuna o no, de Marcel Ford. Vamos a recordar en Funky Tracks el famoso Ruffoli.

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2: Come on. Venga. Una dosis potente de Pino D'Angio y el tema se llama Sentitú. Y después Johnny Gramola. Os acompaño en el sentimiento. Hasta ahora.

0: Ahí estamos, la conexión con Johnny Gramola. Señor Johnny Gramola, ¿qué tal?
1: ¿Qué es esto, Johnny? ¿Cómo estamos?
0: Muy bien.
1: Esta vez lo he hecho al revés. Primero he dicho algo y luego... Y luego he echado el escorbuto.
0: Madre mía.
1: ¿Todo bien, Tony?
0: Podríamos...

0: dar este programa, esta sección, como el escorbuto.
1: No me quite tiempo, Tony, que tengo muchas cosas que decir hoy.
0: ¿Ah, sí?
1: No me quite tiempo porque tengo investigaciones de altísimo nivel, ¿eh? Mire, esos minutos que vamos a hablar van a cambiar la historia del cristianismo, ¿eh?
0: ¿Del cristianismo?
1: Sí, señor.
0: ¿Qué ha pasado?
1: Poca broma lo que he descubierto, ¿eh? He descubierto algo tremendo, ¿eh, Tony?
0: Lo que usted no descubra.
1: Mire, con unos medios que tengo ultramodernos, unos aparatos muy, bueno, que no puedo ni explicar porque es alta tecnología, más que la NASA, ¿eh? Pues he descubierto, gracias a mi, también a mi mono, que lo tengo por aquí, ¿eh? Mono, ¿cómo
0: Hombre,
1: estás?
0: Ya ha llegado.
1: Mono, pues sí, al final volvió él solito y lo tengo aquí en casa. Y me ha traído pues unas nuevas bastante importantes. Te explico, Tony. Mire, gracias a que mi mono ha aprendido estos días que estuvo fuera, ha aprendido arameo. Arameo, ¿eh?
0: ¿Esto en 4 días?
1: Sí, sí, en 4 días.
0: Vale.
1: Pues he descubierto unos manuscritos que indican, que son del tiempo de Poncio Pilato. Y atención a la información que le voy a dar, porque Poncio Pilato parece ser que, bueno, tuvo contactos con un empresario murciano.
0: Un momento, por favor. Un momento que pongo música de Poncio Pilato.
1: Ah, pensaba que iba a poner de Murcia.
0: No, no. De Murcia no tengo. Música de Poncio Pilato. Ahí está. Adelante.
1: Pues efectivamente, Poncio Pilato, el famoso gobernador de ahí, de por ahí, que lo que hizo fue, hizo negocios con un murciano llamado Juan de Dios Clavijo.
0: Pero oiga.
1: Acuérdese de este nombre, Juan de Dios Clavijo.
0: Juan de Dios Clavijo, pero no puede decir Poncio de Pilato de por ahí, ¿eh?
1: Bueno, de aquellas tierras, ¿no?
0: Jerusalén.
1: No, de lo que es la parte de Israel, de por ahí, ¿no? Vale. Entonces, resulta ser que el empresario Poncio Pilato y Juan de Dios Clavijo hicieron negocios, y porque, aunque Murcia, bueno, lo que es Murcia, ¿no? Usted sabe lo que es Murcia, ¿no? Pero no existía, entonces no existía en tiempos de lo que es Jesucristo, digamos, ¿vale?
0: Sí.
1: Pero, ¿qué pasó? Que había mucha gente ya en esa zona emprendedora, ¿no? Cartagena, toda aquella zona, ¿no?
0: Sí.
1: ¿Sí o no?
0: Lo que fueron con el tiempo los murcianos.
1: Los murcianos, lo que es los murcianos. Entonces, ¿qué pasó? Que ahí había una empresa emergente en esa zona ya en esos tiempos, que era una empresa de clavos, manufacturas Clavijo, de los hermanos Clavijo. ¿Sí o no?
0: Sí, señor.
1: Esto es lo que yo he descubierto, con manuscritos, ¿eh?
0: Sí o no, no me lo diga a mí, lo que usted diga.
1: Son descubiertos por unos manuscritos en arameo que ha leído mi mono.
0: Sí, sí.
2: Oye, mono, ven.
1: Está el mono despistado.
2: Ven aquí, ponte a leer, arameo.
1: Le he comprado unos libros en arameo porque ahora está con este tema, ¿sabe? Bueno, sigo. Entonces resulta que Poncio Pilato hizo sus negocios con esta empresa murciana de los hermanos Clavijo.
0: Qué lío, iba así.
1: Y que tenían un eslogan, según consta en los manuscritos, un eslogan que decía: cuando claves un clavo, di pijo. Hermanos Clavijo, di pijo. De ahí viene la expresión murciana de pijo, ¿no? Se dice tanto, ¿no? Por esas zonas. Bueno,
0: por esas zonas y lo que no son esas zonas. Yo lo he oído mucho, ¿eh? Esto.
1: Bueno, pero se viene el origen es de esa zona, ¿eh?
0: Vaya un pijo.
1: Exactamente. Entonces, bueno, lo que he descubierto, que va a remover toda la historia de la cristiandad, es que el señor Juan de Dios Clavijo tenía un hijo que se llamaba Jesús. Jesús Clavijo.
0: Jesús, ¿el padre quién era?
1: El padre era Juan de Dios Clavijo.
0: Juan de Dios Clavijo.
1: Y tenía un hijo.
0: Sí.
1: Sí. Y tenía un hijo que se llamaba Jesús Clavijo.
0: Vale. ¿Y?
1: O sea, Jesús era el hijo de Juan de Dios.
0: Sí, sí, sí. Ahora lo entiendo.
1: Lo entiende, ¿no? Muy bien. Entonces, ¿qué pasó? Que Jesús Clavijo era un hijo un poco tonto. Parece ser que era un poco retrasado. Y entonces el padre le ofreció a su hijo, a Poncio Pilato, para que probara los clavos, para ver si resistían una crucifixión o algo así, algo fuerte, ¿verdad? Lo pilla, ¿no? De momento.
0: Sí, sí, todo perfecto, sí, sí.
1: Entonces, pues nada, lo que hizo fue dar a su hijo para probar los clavos de la empresa y entonces crucificaron a Jesús. A Jesús Clavijo, pero no a Jesucristo, sino a Jesús, hijo de Juan de Dios.
0: Sí, sí.
1: Lo que pasa es que ahí viene el tema, Tony, es que se ha confundido Juan de Dios con Dios. El hijo de Jesús no es el hijo de Dios. Era el hijo de Juan de Dios, no el hijo de Dios. ¿Se entiende, no?
0: Sí, sí, y todo viene de la familia Clavijo.
1: Exactamente, todo viene de un clavo.
0: Sí.
1: Viene de un clavo, Tony.
0: Por hacer negocios, ¿eh?
1: Exactamente, pero esta información ha llegado hasta el Vaticano y ahora me están persiguiendo y es probable que me vayan a llamar en unos instantes y tenga que hacer algo. Mira, ahí está.
0: Qué casualidad también, ¿eh?
1: Algún tipo de... Voy a tener que...
0: Igual que la semana pasada, lo llaman en el momento adecuado. Venga.
1: Claro, porque están escuchando en directo, Tony.
0: Ah, bueno.
1: Entonces tengo que atender al Papa. Tony, le tengo que dejar porque tengo que explicar esto o bien vender mi secreto a cambio de dinero. Le cuento la semana que viene. Gracias.

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1: Yo, me está poniendo todo fuerte,
2: claro, cabrón. Estoy tomando los latidos eso, yo, ¿eso? Cosas naturales.
1: ¿Yo qué?
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